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1: Vamos a arrancarlo con altura.
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0: 11:40.
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1: Señor 305, Armando Band, con la princesa Belinda. 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

0: 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Los pantalones de mezclilla son un clásico, pero no todos te ofrecen la misma calidad. Hoy te revelamos cuáles de los 30 modelos que analizamos son realmente los más duraderos.
1: Además, si ya estás planeando una escapada, en nuestra sección de finanzas personales te decimos cómo evitar que los gastos sorpresa arruinen tu presupuesto.
0: Toma el control de tu dinero y haz las mejores compras.
1: Quédate en Revista del Consumidor Radio.
2: Revista del Consumidor.
1: ¿Sabes cómo surgió la mezclilla? Este tejido, conocido mundialmente como denim, toma su nombre de una ciudad al sur de Francia llamada Nimes, donde comenzó a fabricarse en el siglo XVI. Tradicionalmente, la mezclilla se fabrica con algodón tejido de sarga, que le da esas clásicas líneas diagonales y gran durabilidad.
0: Por eso, durante el siglo XIX, estos pantalones se popularizaron entre mineros y obreros que realizaban trabajos pesados. Con el tiempo, dejaron atrás las minas para conquistar la cultura popular.
1: Y aunque hoy forma parte de la moda cotidiana, en años recientes, la industria textil ha buscado producir la mezclilla de manera más sostenible mediante tecnologías que reducen el consumo de agua, utilizan fibras recicladas y emplean procesos menos contaminantes. Gracias a ello, continúa siendo una prenda básica que ha acompañado a distintas generaciones durante más de un siglo.
0: Por eso el Laboratorio Nacional de Protección al Consumidor analizó su calidad, resistencia y durabilidad.
3: Hola, ¿qué tal? Soy el ingeniero Luis Armando Juárez Mendoza del área textil del Laboratorio Nacional de Protección al Consumidor, donde realizamos un estudio de calidad de pantalones de mezclilla para caballero. En esta ocasión analizamos 12 marcas con 30 modelos, de los cuales 13 son en 100% algodón y los 17 restantes fueron en mezcla de algodón con poliéster y elastano. Se realizaron los siguientes ensayos: información al consumidor, acabados, determinación de la masa por unidad de área, resistencia a la tracción, resistencia al rasgado, cambio dimensional, la determinación del torque y elasticidad o deformación del pantalón. ¿Pero qué les parece si vamos a ver los resultados de este estudio de calidad de pantalones de mezclilla?
1: Todos los modelos analizados cumplen con su información comercial, con su declaración de fibras y con su prueba de acabados. En el caso de los pantalones de tela 100% algodón,
0: en la prueba de durabilidad, un modelo de la marca Silver Plate calificó con excelencia.
1: Los 5 modelos que se encogieron ligeramente después de 3 ciclos de lavado son Cimarrón Jeans, Furor, Oji y 2 de Silver Plate. Ahora continuamos con los resultados para los 17 modelos fabricados con tela a base de mezcla de fibras. Al igual que en la categoría anterior, todos los modelos cumplen con su información comercial, con su declaración de fibras y obtuvieron una calificación de excelencia en la prueba de acabados.
0: En las pruebas de resistencia, 3 modelos destacaron como los más duraderos del análisis: uno de la marca Levi's y 2 de Oji.
1: Un modelo de la marca Lee y otro de Oji se encogieron ligeramente.
0: Respecto a la talla, estos modelos resultaron ser un poco más grandes de lo que indican en la etiqueta: 3 de la marca Oji, 1 de Member's Mark, 1 de Furor, 1 de Big John y 1 de Silver Plate. Antes de comprar un pantalón de mezclilla, toma en cuenta las siguientes recomendaciones.
3: Es muy importante que al comprar un pantalón tú lo laves, ya que todas las prendas, inclusive los pantalones de mezclilla, son lavados con colorantes. Estos colorantes llevan químicos que, aún así, si la empresa no hace un lavado correcto, se van a quedar impregnados y cuando te lo pongas o coloques, ya que este producto va directamente a la piel, puede llegar a irritar. La diferencia en tallas que pueden presentar los diferentes tipos o cortes de los pantalones es precisamente debido a eso, al corte que cada diseñador de la marca presenta. Pero algo muy importante que debe de respetar es la cintura. En la etiqueta te informa esa talla. Y el largo, hay algunos pantalones que tú vas a encontrar 34x32. El primer número te indica la talla, que es el contorno de la cintura, y el segundo número te indica la longitud del costado de la pierna. Si la mezclilla de tu pantalón es más gruesa o delgada, no es un indicativo que va a resistir más o menos. Eso va a depender del gusto de la persona, pero el pantalón de mezclilla te va a ofrecer más resistencia si viene acompañado con poliéster, pero va a ser cuestión de gusto. Si quieren tener mayor información sobre el estudio de calidad de pantalones de mezclilla para caballero, consulten la Revista del Consumidor, ya sea impresa o digital.
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1: Las vacaciones de verano son una oportunidad para descansar y convivir, pero también pueden convertirse en un gasto importante si no se planean con anticipación. Para que puedas disfrutar con tranquilidad, un paso importante es gestionar tus finanzas. Por eso, antes de armar las maletas, el primer paso es sentarte con lápiz y papel. Presta atención.
0: Lo primero que debes hacer es elaborar una lista de verificación que te ayude a definir las características de tu viaje. Esto te ayuda a organizarte y anticipar algunas necesidades, además de asegurar que la experiencia sea satisfactoria para todas y todos.
1: Una vez que tengas la lista, es recomendable elaborar un presupuesto. Contar con una estimación de gastos detallada para cada rubro de tus vacaciones, de acuerdo a tu capacidad económica, te ayudará a mantener el control y a tomar decisiones responsables.
0: Para que no se te escape nada, toma nota de los gastos claves que debes considerar para tu viaje. El transporte. Los costos varían dependiendo del medio de transporte que elijas para desplazarte. Si viajas en autobús o en avión, considera los boletos viaje redondo y los traslados al aeropuerto o terminal de autobuses.
1: Si viajas en auto, la plataforma MAPIR, traza tu ruta o rutas punto a punto de la Secretaría de Infraestructura, Comunicaciones y Transportes puede ser muy útil, ya que te permite calcular con precisión el costo de las casetas, el consumo estimado de combustible y los tiempos reales de traslado en carretera. No te olvides de considerar los gastos de comida y bebida durante el traslado. Las paradas técnicas en la carretera o los antojos en el aeropuerto también suman.
0: También agrega el costo total de los días que te vas a hospedar en el destino.
1: Considera los desayunos, comidas y cenas durante el viaje.
0: Dependiendo del tipo de viaje que quieras hacer, pueden surgir otros gastos. Por ejemplo, si decides contratar algún tour, pagar alguna entrada a espectáculos y, por supuesto, las compras de regalos y recuerditos para la familia.
1: También es recomendable para cualquier trayecto contar con un seguro de viaje. Sin embargo, se vuelve indispensable si realizas viajes internacionales.
0: Es muy importante que tengas un fondo que puedas destinar para imprevistos. Más vale prevenir.
1: Está claro que para que las vacaciones sean un descanso y no un dolor de cabeza, la clave de todo está en planear. Por ejemplo, un tip buenísimo de seguridad es que si vas a usar tus tarjetas de débito o crédito, digitalizarlas en tu celular es más seguro para viajar.
0: Y es que dependiendo del plan que elijas, hay detalles que hacen toda la diferencia. Si tu destino es la playa, antes de reservar, no olvides comparar precios. No te vayas con la primera opción. Además de los paquetes todo incluido, busca alternativas más económicas. Y si puedes, aprovecha las temporadas de menor demanda turística. Tu bolsillo te lo va a agradecer. Y recuerda que es muy importante respetar las zonas protegidas.
1: Ahora, si lo tuyo es el turismo cultural y vas a visitar un pueblo mágico, puedes consultar el catálogo de los 177 pueblos mágicos que te permitirá investigar la gastronomía y sus lugares más representativos para que no te pierdas de nada. Compara las líneas de transporte y reserva tu hospedaje y los recorridos con anticipación.
0: Ahora hablemos de cómo nos vamos a mover. Si viajas en automóvil, es indispensable hacer una revisión básica al vehículo antes de salir. Ya en camino, todas y todos deben viajar con el cinturón de seguridad y respetar los límites de velocidad y las señalizaciones. La seguridad es primero.
1: Si vas a viajar en autobús, tómate el tiempo de comparar las categorías y costos de las distintas líneas de autobuses para elegir la que más te convenga. Al subirte, conserva muy bien tu comprobante de equipaje y lleva un botiquín con medicamentos básicos.
0: Y finalmente, si viajas en avión, el secreto para ahorrar es comprar los boletos con anticipación. Al igual que en el autobús, guarda bien tus comprobantes de equipaje y mantén siempre a la mano tu identificación oficial y tu pase de abordar.
1: Ahora ya lo sabes, planear tus vacaciones es la forma más inteligente de divertirte. Prepara tu presupuesto y viaja seguro.
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1: Bien, 7 de la mañana ya con 48 minutos, 7:48. Gracias a todos los que están ya conectados en este viernes espectacular, viernes 31 de julio. Ahora sí que estamos despidiendo a julio, ¿eh? Díganle adiós, adiós, adiós. Así que gracias, Julio, por todo lo bonito de este mes. Cosas bonitas, claro. Claro que sí. Oigan, y pues bueno, la invitación para que se queden con nosotros. Y obviamente viernes, viernes riquísimo. Terminando mes, quincenita. No, hombre, y aparte el fin de semana se viene espectacular. Así que la mejor compañía para ti, pues será, pues, la programación de JFM Villahermosa. Así que te invito para que, pues, no le cambies, que te quedes. Obviamente disfrutando con nosotros de esta programación. Recuerda que a través de redes sociales, pues ahí te tenemos información de promociones, te tenemos información de tus artistas favoritos, boletos para el Circo del Miedo que no te puedes perder, accesos dobles para que vayas el sábado, vayas el domingo a disfrutar del Circo del Miedo. 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Así que pues allá nos vemos, allá te esperamos. Y obviamente pues no te quedes sin disfrutar de este espectáculo, sin duda alguna, para que vayas con toda la familia. 10 minutos para que den las 8 de la mañana. Nos vamos con música, cerramos horas. Soy Lupita López y obviamente te invito para que sigas disfrutando de la programación que tenemos aquí en el 95.7 de tu radio. Exacto, has adivinado, es ya FM Villahermosa. Se nota en tu

8 en punto. 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
2: Impactante, viernes impactante, viernes espectacular, viernes de hoy empiezo a planear lo que mañana hago. Bueno, ¿por qué mañana? Desde hoy, ¿eh? Muchos empezaron a planear desde el jueves, su fin de semana, y pues muy bien, aparte les vino súper porque es quincenita. Qué cosa tan rica, de veras, qué cosa tan rica. Oigan, www.ya.fm, nuestro portal. Te dejamos ahí todas las promociones, todo lo relacionado a tus artistas favoritos, así que tú no le cambies, ¿eh? Quédate con nosotros disfrutando y obviamente pues te invito a que te quedes porque hay checkpoint. A ver, mensaje al 99 31 90 50 61. ¿Quién aún no tiene su boleto para ir a disfrutar del Circo del Miedo? Acceso doble tenemos para todos ustedes, así que muy importante que estén pendientes de la programación, muy importante. Hay checkpoint también para que tú puedas acudir al checkpoint y vayas por tu boleto y no te quedes fuera. Y obviamente, pues allá nos vemos para disfrutar alguna de las funciones que tenemos en sábados y domingos del Circo del Miedo en Olimpia 21, ahí en el estacionamiento, así que no te lo puedes perder. 8 de la mañana con 6 minutos, sigan El Cine Me Persigue y muy pronto tendremos de nuevo esos accesos que te encantan para que puedas ir con tu persona favorita a tu Cinépolis favorito a disfrutar tu película favorita. Así que no se diga más, me voy con más música. No le cambies, soy Lupita López. Sigue disfrutando de la programación que tenemos para ti aquí en el Morning Show de Ya FM.
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0: FM, ahí estamos hoy, totalmente en vivo para ti desde Paseo Usumacinta sin número, esquina Ayuntamiento, Colonia Gili Sáenz, aquí en Villahermosa, Tabasco, México. Oigan, este viernes una circulación ciclónica en altura sobre el sur, sureste, oriente y centro del territorio nacional, vaguadas en niveles medios y altos de la atmósfera y canales de baja presión al interior del país, además de la onda tropical número 22 que se desplazará al sur de las costas de Michoacán y Colima, originarán chubascos y lluvias fuertes, acompañadas con descargas eléctricas en estados del oriente, sur y sureste de la República Mexicana, incluida la península de Yucatán. Al final del día, la onda tropical número 22 continuará desplazándose hacia el oeste y alejándose de las costas mexicanas. Se pronostican lluvias, chubascos con lluvias puntuales fuertes, tanto en Veracruz, Chiapas, Campeche y Yucatán, y en Tabasco por su parte se prevén intervalos de chubascos y temperaturas que oscilarán entre los 35 y 40 grados centígrados, por lo que continuará el clima caluroso. Así que tome usted sus precauciones. Tabasco tendrá viernes caluroso con posibles intervalos de chubascos. 8 de la mañana, 21 minutos. Recuerden seguir nuestras redes sociales. Nos encuentras como Ya FM Villahermosa y enviar tu mensaje al 9931-9050-61. Vámonos con música. 8 de la mañana ya con 22 minutos. Los dejo con la canción para regresar de Sebastián Yatra aquí en el Morning Show de Ya FM.
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1: Así debe de ser, ¿eh? Con Ya FM, hidrátate. ¡Ay! Vamos a hidratarnos juntos, claro que sí. 8 de la mañana, 39 minutos en la frecuencia que ya es de tus favoritas, ¿eh? Yo sé. Saludos. Recuerda que la frecuencia es 957. Ahí está, te mandamos saludos. Dicen por acá, ya andamos activos, esperando el checkpoint, Lupita. Bendecido día. Pues muchas gracias, pues yo también estoy esperando el checkpoint. Ustedes pendientes, pero ¿de qué hay? Hay. El tío Jeff me dijo que iba a haber checkpoint, porque, pues dijo que tiene preparado unos boletos para los seguidores de Ya FM Villahermosa. Entonces, si tú eres seguidor de Ya FM y quieres ir al Circo del Miedo, bueno, pues el checkpoint es especialmente para ti. Así que atentos y buzos caperuzos, claro que sí. Oigan, también recordarles a todos ustedes que pues no se puede perder el fin de semana con el Retro Morning, el Retro Weekend. Para todos ustedes, buena música, ¿eh? Una selección musical de 10 sábados y domingos. Música continua, sin locutores, sin espacios. Bueno, pues ya va a estar genial. Así que usted pendiente de la sintonía de Jeff M. Villahermosa del fin de semana, preparado especialmente para todos ustedes y que su día sea espectacular. 20 minutos nos separan de las 9 de la mañana, pero te invito para que sigas enviando tus mensajes al 9931-905061. Recuerda, 9931-905061. Manden mensajes, saludos, declaración de amor, todo lo que usted quiera enviarme, mándemela. A través del 9931-905061. Lupita López se saluda. 8 de la mañana ya con 41 minutos. Vámonos con más música. No le cambien. Recuerden, estamos en vivo desde Paseo Usumacinta, sin número, esquina Ayuntamiento, Colonia Gili Sáenz, aquí en Villahermosa, Tabasco, México. Vámonos con los ojos verdes de Nicki Nicole, aquí en El Morning.

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9 en punto. 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

mañana ya con 6 minutos. 9:06 a través de la frecuencia impactante 957. Te saluda Lupita López en esta mañana espectacular. Recuerden, para los que acaban de sintonizar, el día de hoy viernes, pues será viernes caluroso y con posibles chubascos, así que tome usted sus precauciones. A través de nuestra página de Facebook, por ahí le dejamos a ustedes una preguntita. Si ya fuiste a ver Spider-Man Brand New Day, ¿qué te pareció esta nueva película? ¿Qué fue lo que más te gustó? ¿Cumplió tus expectativas? Deja tu opinión en los comentarios, así que te invitamos para que ingreses a nuestra página de Facebook y ahí te tenemos toda la información. Ándale pues, ándale. Oigan, y entre otras cosas, recordarles a todos ustedes que Karol G pues ya anunció nuevo disco. Claro que sí, y es que la colombiana sorprendió a sus seguidores con pues anunció ya el lanzamiento de su nuevo álbum, que se llama No Me Arrepiento de Sentir Tanto, y saldrá a la venta el próximo 7 de agosto, poco más de un año después de su trabajo anterior. Y es que la bichota presentó el nuevo tema titulado Matadora, y obviamente lo que apunta a la posibilidad de un nuevo álbum, que será su sexto disco de estudio, que va a ser, miren, que va a estar genial. Así que música nueva de Karol G que vamos a empezar a disfrutar a partir del próximo 7 de agosto. 9 de la mañana con 7 minutos, recordarles a todos ustedes nuestro portal www.ya.fm. Tú puedes ingresar, acceso directo a redes sociales, también puedes ingresar y tener tu esparcimiento, como jugar, ¿por qué no? También por ahí vas a ver las notas de tus artistas favoritos, nos escuchas en vivo y aparte te enteras de todas nuestras promociones. 9 de la mañana ya con 8 minutos, nos vamos con música. No le cambien, soy Lupita López. Recuerda que estás escuchando el Morning Show de Ya FM.

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ya con 21 minutos. Oigan, para los que están preguntando, ¿hay checkpoint? Sí, hay checkpoint, tranquilos. En unos minutos más les enlazo. Ustedes tranquilos. Oigan, 9 de la mañana con 21 minutos. Sigan disfrutando de la programación de YFM Villahermosa. Recuerden que fin de semana es Retro Weekend. A disfrutarlo con la selección musical. Y aparte, pues no se pierdan las promociones que YFM tiene para todos ustedes. Recuerden seguir nuestras redes sociales y obviamente estar pendiente porque julio tuvimos muchas promociones y agosto no se queda atrás, ¿eh? Así que ustedes atentos a YFM Villahermosa y atentos a nuestras redes sociales. Vámonos con música y regresando, obviamente nos enlazamos con los chicos del Checkpoint, así que no le cambien a la sintonía de YFM Villahermosa y sigan con nosotros, obviamente, disfrutando de la programación que YFM tiene para ti.

0: 9:25. 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
1: 9:34, 9:34, no se les olvide, señoras y señores, que hay promociones para todos ustedes. Recuerden seguir nuestras redes sociales, recuerden seguir nuestro portal donde tenemos ahí toda la información, así que recuerden también estar atento a las historias de nuestras redes sociales y también en nuestro WhatsApp. Recuerda 99 31 90 50 61, recuerda 99 31 90 50 61. Y bueno, ya hay información para ti. 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Pero como sabemos también que usted quiere ir ese fin de semana, bueno, pues tenemos a los chicos del Checkpoint para que nos platiquen ellos, pues, qué boletos llevan, qué es lo que tiene que hacer todo el auditorio de YFM para que se puedan llevar esos accesos dobles y disfrutar con la familia del Circo del Miedo. Chicos, buenos días.
2: Muy buenos días, Sofita López. Muy buenos días a toda la banda de YFM Villahermosa, como ya lo mencionaste. El día de hoy, un Checkpoint muy impactante porque se vienen funciones para este fin de semana de qué cosa, del Circo del Miedo. Así es, ya lo estabas mencionando, un gran espectáculo que no se pueden perder, instalado justamente allí en Olimpia 21, frente al Parque Tabasco. Y es que hay muchísimos espectáculos que puedes tener y disfrutar, como ya los estabas mencionando, Lupita. Así que nosotros tenemos los accesos dobles para que se vayan a disfrutar este fin de semana. Ustedes deciden, tenemos boletos para el día sábado y para el domingo, en una función 6 de la tarde. Tú decides cuál vas a ir a disfrutar con toda la familia. Los accesos los tenemos nosotros en este momento, pero llamando solo a mi Ramírez Marinita, que nos me acompañan. A mí, muy buenos días.
3: Muy buenos días, ahorita en el Morning Show, Beto Ventura. Oye, tengo que decirte algo. Estamos afuera de las instalaciones de YFM Villahermosa. Estamos ubicados en la colonia Gilizar, justamente en Paso Sumacinte, esquina ayuntamiento, sin número, chamacos, pero con mucha actitud. Vas a ver nuestra antena impactante. Vas a encontrar nuestro bandero ambiente y sobre todo vas a encontrar aquí un impactante afuera. Así que láncense con nosotros, hagan la dinámica y sobre todo llévense su acceso doble o hasta cuádruple, ¿verdad, Reto?
2: Así es, tienes tan fan de Hueso Colorado y dices, ¿sabes qué, chamaco? Yo me quiero llevar a toda la familia, me quiero llevar a mis pequeños, me quiero llevar a mis papás, a mis hermanos. Somos obviamente los que vamos a ir a disfrutar de este gran espectáculo que es el Circo del Miedo. Pues entonces lánzate en este momento. ¿Qué es lo que tienes que hacer? Primero, tener tu yacomanía. ¿Qué es la yacomanía? La calcomanía de YFM. Qué hermosa que te hace, pues, participar en las promociones impactantes. 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Aquí te vamos a estar esperando. Lánzate en este momento, ya sabes, te vamos a estar esperando, Lupita. Ven por tus boletos, tú decides si los quieres para el sábado o si los quieres para el domingo. Aquí los vamos a estar esperando.
1: Efectivamente, aquí les esperamos, mi gente bonita, así que no se atrasen, aquí les esperamos. Mientras usted va preparándose para salir y llegar al Checkpoint, yo me preparo para irnos con la siguiente música. No le cambien, en un momentito más regreso para despedirme, así que siguen la sintonía de YFM.
0: 9:39.

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1: Ya escuchaste, con Ya FM ganas, ganas porque ganas, ¿eh? 9 de la mañana con 51 minutos, recuerda, envía tu mensaje 99 31 90 50 61, ese es nuestro número de WhatsApp, así que pues ya, ahí te leemos. ¡Claro que sí! 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Ay, chamacos, pues yo sé que ustedes están ansiosos también por las promociones bajas todos los días. Oiga, vámonos con los chicos del Checkpoint, porque ellos andan muy cerca, muy cerca de mí. Pero yo quiero que también usted esté cerca de mí y cerca del Checkpoint. Así que Beto, a mí, Beto, platíquenos dónde andan y qué necesitan hacer todo el auditorio para llevarse todas esas promociones que ustedes tienen a la mano. Chicos, ¿dónde andan?
2: 9.52.
3: Es muy sencillo que la gente gane el día de hoy con Ya FM Villahermosa y se lleve sus boletos para poder participar y disfrutar del espectáculo del Circo del Miedo. ¿Dónde están ubicados? Justamente en Olimpia 21, frente al Parque Tabasco. Nosotros en esta mañana nos encontramos afuera de las instalaciones de Ya FM Villahermosa para que vengas por tus boletos dobles para poder disfrutar del Circo del Miedo. ¿Dónde estamos ubicados? Afuera de las instalaciones de Ya FM, Usumacinta, esquina Ayuntamiento, aquí en la colonia Healing Times, a un costado de la Fiscalía. Aquí es el Checkpoint esta mañana. Ami Ramírez, la gente está llegando, que está llevando sus boletos dobles, nos siguen en redes sociales. Les podemos dar una sorpresita por ahí para que no se vayan dos, sino que se vaya la familia completa, pero lo único que tienen que hacer es venir con nosotros en esta mañana.
4: Así es, y demostrar que eres fan hueso colorado de Ya FM Villahermosa. ¿De qué manera? 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Estamos en Paseo Usumacinta, aquí en Ayuntamiento, en la colonia Gilizal. Aquí vas a ver nuestra bandera ondeando y nosotros a todo el tiro, pero nada más la decisión difícil del día es saber si quieres ir el sábado o el domingo. Recuerda que son dos funciones a las 6 de la tarde en ambos días, así que ya está. Lánzate con nosotros, colonia Gilizáez, pase su masita, esquina Ayuntamiento, no hay pierde, aquí es donde nos vas a encontrar y donde te vas a poder llevar tu acceso doble para disfrutar del Circo del Miedo en Villahermosa.
3: 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Así que Lupita López, yo sé que tú ya tienes tu Yacomanía, la banda que la tiene, pues lances en este momento al Checkpoint para que se pueda llevar esos boletos impactantes. Lupita, ¿te lanzas al Circo del Miedo o tienes miedo?
1: ¡Nah, hombre! Los del Circo del Miedo me tienen miedo a mí, por eso no voy. Oigan, 9.54, yo ya me despido, ¿eh? Tengan un excelente viernes, buen fin de semana para todos, a disfrutar, como bien lo dijeron los chicos del Checkpoint. Si eres de los afortunados en llevarte esos accesos dobles, pues a disfrutar el sabadito alegre, el dominguirri tranquilito con los amigos del Circo del Miedo. Y nosotros tenemos una cita el próximo lunes. Gracias a todos los que estuvieron desde muy temprano conectados a través de redes sociales y también a través de nuestro chat de WhatsApp. Muchísimas gracias. Les dejo con Beto Ventura en unos minutos. Continúen los enlaces del Checkpoint. 2 de la tarde, Ami Ramírez. Soy Lupita, no le cambies. Eso fue el Morning de Ya FM.
2: 9.54.

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1: 10, 8.
2: Bien, como mañana con 8 minutos, bien con 8 en la cabina de 957 Ya FM, Villahermosa, en este momento desde el checkpoint de Ya FM. Mi nombre es Beto y te doy la bienvenida a este espacio de 4 horas en el cual te voy a estar acompañando a través de la frecuencia impactante 957 en este checkpoint, porque todavía quedan boletos para que se vayan a disfrutar el Circo del Miedo. Así es, donde está ubicado el Circo del Miedo, en las instalaciones de Olimpia 21 frente al Parque Tabasco, pero los boletos se los estamos entregando en esta mañana justamente afuera de las instalaciones de Ya FM Villahermosa. Usumacinto, esquina Ayuntamiento, aquí a un costado de la Fiscalía, tienes este punto impactante y es necesario tener la bonita chiacomanía.
3: Así es, oye, déjame decirte algo. Estamos emocionados porque está llegando el público conocedor del Circo del Miedo. Así que todos los que pues están fascinados y que quieren ir a disfrutar del Circo del Miedo porque no han tenido oportunidad en esta nueva temporada y nueva edición, ¿qué creen? Este Olimpia 21 nosotros te damos el acceso doble para que disfrutes de mañana o pasado mañana, o sea, sábado o domingo. ¿Qué tienes que hacer? Subirte a la rampa donde estamos nosotros, ubicados en Paseo Sumacinta, esquina Ayuntamiento, en la colonia Gilista. No hay pierde, no quedan los últimos accesos para este fin de semana. Lánzate, recuerda, Paseo Sumacinta, esquina Ayuntamiento, colonia Gilista, el edificio de Ya FM Villahermosa, nuestra casa Ya FM Villahermosa. Así que nada más, súbete a nuestra rampa si vienes en tu vehículo. Aquí te pegamos la yacomanía, si no la tienes, si ya cuentas con ella, nada más van a pedirnos su acceso doble y voilà, te vas a ir a disfrutar el fin de semana.
2: Importantísimo esto que acabas de mencionar, si vienes sobre Sumacinta, súbanse al acotamiento, chamacos, como si viniesen a entrar, obviamente, aquí al portón de Ya FM Villahermosa, a las instalaciones del estacionamiento, para no causar tráfico, porque obviamente, si te quedan parados ahí, pues obviamente vamos a incomodar a los automovilistas. Recuerden, en este momento, chamacos, estamos ubicados en Sumacinta, esquina Ayuntamiento. Tienes todavía aproximadamente unos 20 minutos para caerle al checkpoint y llevarte tus boletos dobles. Si tienes fan de Hueso Colorado de Ya FM, a lo mejor pues te vas en compañía de toda la familia. Nos vamos con más buena música. 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
1: 10, 10.

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1: ¡Súbalo! Vamos a bailar. 10, 21.
2: 10 de la mañana con 21 minutos, 10 de 21 en la cabina del 957 ya FM, que hermosa chamaco, ya saben dónde estamos ubicados justamente, en el Paseo Sumatín, esquina Ayuntamiento, en la colonia Healing Science. Nos quedan ya los últimos boletos y es para el día sábado. Ya los del domingo volaron para, pero mañana pueden irse a disfrutar del plan con la familia Ami, a disfrutar del Circo del Miedo.
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2: Los últimos boletos, y puede ser la penúltima intervención, porque recuerda que en la siguiente nos podemos estar despidiendo de ese checkpoint, así que ya sabes, ¿dónde estamos ubicados? 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Llévate los boletos dobles para disfrutar del Circo del Miedo, y nosotros nos vamos con más buena música. 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
1: Estamos de regreso. Gracias a toda la banda impactante por habernos acompañado en este checkpoint. El día de hoy se llevaron accesos para disfrutar del Circo del Miedo. Gracias a todos ustedes por venir, por su yacomanía también y participar en las próximas promociones. Nos da gusto verlos en cada checkpoint, chamacos. El día de hoy fue afuera de las instalaciones de Ya FM Villahermosa, justamente a un costado de la fiscalía, pero llegó el momento de decir adiós. Nos vamos, chamacos, pero en un momentito más yo los voy a estar acompañando a través de la frecuencia 957. Regreso a cabina. A mi Ramírez.
2: Así es, el buen Beto Ventura va a seguir con promociones y dinámicas en cabina, así que hay que estar pendientes, atentos y sobre todo, pues, escuchando la estación. Yo soy Ami Ramírez, también despedimos a Marianita G2 en este día donde ya sudamos la gota gorda, chamacos, pero en un momento más vamos a tener más dinámicas y sorpresas para ustedes, así que no se pierdan la sintonía. Gracias a los que llegaron, recuerden que las instalaciones de YFM Villahermosa están ubicadas en Paseo Sumasquinca, aquí en Ayuntamiento, en la colonia Gil Sáenz, no hay pierde, estamos súper céntricos, estamos bien cómodos e impactantes, hay un espacio para que te puedas estacionar o parquear al momento que vengas a recibir tus premios y todo lo que puedas ganar con nosotros a través de YFM Villa.
1: Así es, Ami Ramírez en punto de las 2 de la tarde, Lupita López el día lunes desde temprana hora acompañándote a través de la frecuencia impactante, que te acompaña hasta minutos antes de las 2 de la tarde. Que tengan una excelente, excelente tarde de viernes, lo logramos una vez más, chamacos, ya estamos en viernes, así que nos despedimos. Nosotros somos la familia de 957, agradeciendo a Lupita López en cabina, Marianita G2, que nos anda acompañando en cada checkpoint. Ami Ramírez, somos 957, ya FM.
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1: 11 en punto. 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

0: 11 de la mañana con 4 minutos. Ya es viernes, chamacos. Viernes y el cuerpo ni lo siente, ni nada, ni lo presiente. Muy buenos días, mi nombre es Beto, bienvenidos a la frecuencia impactante 957 ya FM Villahermosa. Gracias a toda la banda que se dio cita con nosotros en el checkpoint de esta mañana, donde estuvimos entregando los boletos para que se fueran a disfrutar, bueno, pues para que se vayan a disfrutar del circo del miedo. Así es, chamacos, ya saben, ubicados en las instalaciones de Olimpia 21, frente al Parque Tabasco. Fue todo un éxito, de verdad, gracias a todos los que vinieron, trajeron su yacomanía y decían: chamacos, yo quiero ir a disfrutar de ese gran espectáculo, vengo por mi boleto doble, vengo para que ustedes también, pues obviamente, me entreguen la bonita yacomanía, la llave de acceso a las promociones impactantes, porque Beto, quiero participar en las próximas promociones. Me quedo contigo hasta minutos antes de las 2 de la tarde. No te despegues de la programación 957. Te comparto nuestro número telefónico de WhatsApp: 9931-905061. Te lo repito: 9931-905061. O si lo prefieres también, estoy contigo a través de redes sociales: Facebook, TikTok, YouTube, Insta. Nos encuentras como Ya FM Villahermosa. Y en Exa de Twitter nos encuentras como Ya FM Villa. Dicho esto, vámonos con más buena música. Yo regreso en un momentito. Esto lleva por nombre Algo Tú. Es Shakira, Vele en Ya FM Villahermosa. 11:06.
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2: 11:06.

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Las 11 de la mañana con 21 minutos, 11 con 21 en Ya FM Villahermosa. Gracias a todos ustedes por estar en sintonía con nosotros. Oigan, vamos a platicar de temas de espectáculos. Y es que Esther Esposito anuncia acciones legales por rumores sobre una relación con Kylian Mbappé. ¿Es en serio? No, hombre. A ver, vamos a leer juntos, te platico la nota que puedes encontrar a través de nuestro portal. Y es que la actriz española Esther Esposito respondió a los rumores que han circulado en redes sociales sobre su vida privada y su supuesto romance con el futbolista francés, campeón del mundo, Kylian Mbappé. A través de un comunicado publicado en Instagram, aseguró que varias versiones son falsas y difamatorias. En los últimos meses y especialmente estos días han circulado en redes sociales titulares e informaciones falsas y difamatorias sobre mí y mi vida personal que nada tienen que ver con la realidad de lo que soy. Bulos absurdos creados con el fin de ensuciar una historia entre dos personas y herir mi dignidad. Vámonos, se puso intenso. Vámonos, Carlos Rivera, Alejandro Fernández, sin despedida en Ya FM.

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1: ¡Ay, dolor! ¡Ya me volviste a dar! Oigan, 11 de la mañana con 36 minutos en la cabina de 957 Ya FM Villahermosa, chamacos. Se los dije al inicio de la transmisión, bueno, pero si no se los vuelvo a repetir. ¡Gracias a Dios lo logramos una vez más! ¡Llegamos al tan anhelado viernes! Así es, viernes, inicio del fin de semana. Y de todo corazón, yo les deseo que les pasen cosas muy, pero muy chingonas. Muy impactantes para ustedes, para su familia, para los suyos, en la salud, en la pareja, con los amigos, en el trabajo, con ustedes mismos. Disfruten muchísimo cada día, de verdad. Así se los digo. Disfruten cada día a todas las personas especiales que están en cada uno de sus días, de verdad, disfrútenlo y sobre todo valórenlo mucho. 11 de la mañana con 37 minutos, te recuerdo nuestro número telefónico de WhatsApp, 9931-905061. De nueva cuenta, 9931-905061. Dice, ¿qué tal, Beto? Excelente mañana. Dice, qué buena vibra. Muchísimas gracias por las bendiciones. Dice, gracias por todos los días ponerle ánimo a este espacio. Dice, aquí escuchándote, como siempre, reportándonos. Y que las bendiciones sean dobles para ti. Muchísimas gracias. De verdad, se los agradezco muchísimo. Cada comentario, cada mensaje, de verdad que lo agradezco y lo valoro muchísimo. Y sobre todo, su sintonía, banda, su sintonía. Dice por acá, hola, ¿qué tal, Beto? Saludos, soy Moni. Dice, aquí escuchándote desde Atasta. ¿Podrías mandarme una canción, por favor? Quiero la canción de Oye Pablo de Dana Paola. Que tengas un excelente fin de semana, Beto. Muchísimas gracias, va que va. En un momentito más te la mando. Y quédate en sintonía de Ya FM. Dice por acá, me la voy a creer. Y luego eso, el problema es para desengañarme, ¿eh? No me anden diciendo eso porque yo me la creo y luego voy a andar, ay, que sí soy. Saludos, también nos piden una rola por acá, muchísimas gracias, excelente, excelente día. Saludos para el buen Omar, dice, es viernes, Beto, y el cuerpo lo sabe, ya faltan menos de media hora para que sea legal el día, para que sea legal tú o para que sea legal el día. No, para, me imagino que para el día, ¿no? Para que sea legal el día de que ya después de las 12, ya en viernes, pausa de hidratación. 11 de la mañana, 39 minutos. Vámonos con más buena música. Regresamos en un momentito más. Dice que ella es calladita, pero pa es atrevida. Eso dice Bad Bunny y Tiny. Al final, él es uno, para mí, así se los digo, para mí uno de los mejores outros de una canción urbana es el que tira obviamente Zion al final de esa canción. Digo, es de Zion, pero la retoma Bad Bunny. Atrévete y atrevía. 11 de la mañana, 39 en Ya FM.
0: 11:39.
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1: 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Claro que vamos a platicar de la actividad futbolera del fin de semana, porque llegó la jornada número 3 de la Liga Mexicana de Fútbol, chamacos. Dice por acá, saludos de parte de Lizzie Martínez desde Atasta. Quisiera pedirles la canción de Ala de Kenia Oz. Déjame ver si esa la tengo, porque no estoy seguro si la tengo, pero con muchísimo gusto te la mando. A ver si la tengo. Que por cierto, el día de hoy se presenta la matriarca de los y las Keninis en Ciudad del Carmen, chamacos. Hoy estará Kenia Oz. Estamos seguros que obviamente va a ser un rotundo éxito, como su última presentación, reuniendo más de 45 mil personas ahí en Playa del Carmen. Vámonos con más buena música. Sigues escuchando 957 Ya FM Villahermosa. Te dejo con esto que lleva, que está a cargo de Mike Posner en Ya FM Villahermosa 1151.

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12 en punto. 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

0: Ya 12 del mediodía con 8 minutos. Nueva hora de programación a través de 957 Ya FM Villa Hermosa. Te recuerdo nuestro número telefónico de WhatsApp 9931-905061. Dice: hola, ¿qué tal, Beto? Soy Jimena. Saludos desde el centro de la ciudad de Villahermosa, aquí trabajando como todos los días. Dice: saludos para toda la banda chambeadora que ya esperaba el viernes porque también es quincena, Beto. Ah, sí es cierto, banda. Sí es cierto, viernes, quincena, chamacos de vacaciones. ¿Qué más le pueden pedir a la vida? Así que vayan planeando la salida y ya saben, ahí GPI, chamacos, me dicen, yo les caigo. 9931-905061, nuestro número telefónico de WhatsApp. Oigan, la creadora de contenido, Kareli Ruiz, reapareció en redes sociales luego del robo ocurrido en su casa durante la madrugada del día 29 de julio allá en San Nicolás de los Garza, Nuevo León. La influencer confirmó que ella y su familia se encuentran bien y agradeció los mensajes de apoyo que recibió tras el asalto. A través de un comunicado, la creadora de contenido calificó lo ocurrido como uno de los momentos más difíciles que ha vivido junto a su familia. Aunque reconoció que las pérdidas materiales pueden recuperarse, señaló que ninguna persona debería atravesar una situación de este tipo. Además, Kareli, pues obviamente adelantó que emprenderá acciones legales para que obviamente resulte responsable la persona, pues se le castigue. Ahí está la información a través de nuestro portal www.ya.fm. Mientras tanto, vámonos con más buena música. Llega W Sound, J Balvin, Obi on the Drums. Esto lleva por nombre Godzilla en Ya FM. 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

Ya de regreso, 12 del mediodía con 22 minutos. Ahora sí, vamos a platicar del tema deportivo, chamaco. ¿Cómo van a estar chamacos y chamacas? Porque ya ahorita, pues sí, también, siempre. Apoyar también al fútbol femenil. Recuerden que el año que viene es el Mundial Femenil allá en Brasil. Y pues las chicas de la selección mexicana también estarán buscando la gloria del campeonato del mundo. Dicho esto, vamos a ver cómo está la jornada número 3 del fútbol mexicano de la Liga MX. Y el día de hoy, en punto de las 7 de la noche, Puebla se enfrenta a las Chivas Rayadas del Guadalajara. Juárez frente a Pumas, hoy 9 de la noche, también 9 de la noche. Hoy San Luis se enfrenta a los Xolos de Tijuana. Querétaro frente a Tigres, mañana 5 de la tarde, Querétaro frente a los Tigres de la Universidad Autónoma de Nuevo León. Y también Atlas frente a Monterrey, mañana 7:05 de la noche. Y también partido para el día de mañana, León frente a Pachuca, 7:06. Y termina la jornada del día sábado, Cruz Azul enfrentando a los Potros. Así es, los recién llegados Atlante en punto de las 9 de la noche. El Cruz Azul que anda con todo después de ganar también el campeón de campeones. América salta al terreno de juego el día domingo a las 5 de la tarde frente a Santos Laguna. Y cierra la jornada número 3 del fútbol mexicano, Toluca frente a Necaxa, 7:05. A esperar los resultados de esta jornada. Sin duda alguna, pues ahí estaremos viendo cómo se desenvuelven los equipos. ¿Y tú? ¿Cuál es tu favorito? 99-31-90-50-61 dice: hola, saludos Beto, saludos, aquí andamos. ¿Cómo están el día de hoy, chamacos? Repórtense conmigo, 99-31-90-50-61. Vámonos con esto que lleva por nombre Amor Bonito. Cani García, Juan Luis Guerra en Ya FM Villahermosa.

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12 del mediodía, ya 53 minutos, 7 minutos para que nos alcancen ya la 1 de la tarde, chamacos. Ya en la cabina de 957, ya es viernes. Se respira diferente. ¿Qué plan tienen para el fin de semana, chamacos? ¿Ya armaron el plan con los amigos, con la familia, con la pareja, con los hijos, ustedes mismos? Que se van a quedar en casa, van a ir al cine, tienen una escapadita por ahí fin de semana. Cuéntenmelo todo, platíquenme. Hay muy buenas películas en cartelera, ¿eh? De entrada, si no han podido ver la película de Spider-Man, Un Nuevo Día, vayan a verla, de verdad, vayan a verla. También por ahí está La Odisea del señor Christopher Nolan, sin duda alguna, con un elenco de primera, 3 horas, que vale muchísimo la pena poder ver esta gran película, que es, de mi parte estoy seguro, y sin temor a equivocarme, será una de las más nominadas, si no es que la más nominada, a la próxima entrega de los premios Oscar. 12 del mediodía, 54 minutos, dice por acá. Hola, ¿qué tal, Beto? Dice, ya vi a Spider-Man, me encantó. ¿Te puedo pedir una rola? Mándame la canción de Shakira, la de Die Die. Saludos a todos allá en cabina, saludos, muchísimas gracias. Vámonos con más buena música, regreso en un momentito más. Te dejo con Manuel Turizo, que nos dice esto, que dice, ay, Dios mío, esta rola. Lleva por nombre... culpables, dice, perdóname. Ay, no sé lo que pasó contigo en Ya FM, impactante.

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La 1:09, 1:09 en la cabina de 957 ya FM Villahermosa. Gracias a todos ustedes por estar en sintonía con nosotros, por mandarnos sus mensajes de WhatsApp 9931905061. Vamos a platicar de más temas de espectáculos, chamacos, antes de que pues lleguemos al final de esta emisión por el día de hoy. Pero, pues antes obviamente vamos a estar platicando de esto. Vamos a hablar del señor Nicolas Cage, porque demandan a Netflix por la desaparición de una película del señor Nicolas Cage. Ándale, y es que, pues, ¿cuántas películas no ha hecho este señorón, sin duda alguna, de Hollywood? Y es que el productor de cine demandó a Netflix, ¿por qué? Aquí te lo cuento. Por la desaparición de una película de la Segunda Guerra Mundial protagonizada por Nicolas Cage, después de que el proyecto fuera entregado a la sede de la plataforma en Hollywood. La demanda que se presentó el día miércoles ante el Tribunal Federal de California por el guionista y productor Simon Afram acusa a la compañía de perder el disco duro en el que se encontraba una copia sin cifrar del suspenso titulado Fortuit y exige una indemnización de al menos $105 millones. No, pues iba a estar duro el pleito. Vámonos con más buena música. Regresamos. Ese, sin duda alguna, el soundtrack oficial del pasado Mundial 2026. Pasado ya está. Se acabó el Mundial. Esto lleva por nombre Dai Dai, Burna Boy, Shakira en Ya FM Villahermosa.

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1: 1:14. 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

0: Una, 24. 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
0: 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Una, 26.

0: 1:42. 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
1: 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Dice, hola, ¿habrá dinámicas para ganar más pases del Circo del Miedo? Hubo bastantes. La verdad no sé, hay que preguntarle al tío Ya FM, a lo mejor se mocha. Llegó el momento de que yo me despida, agradecerte que me hayas acompañado desde temprana hora en el Checkpoint y después a través de la frecuencia impactante 957 Ya FM, Villahermosa. Mi nombre es Beto, que tengas un excelente fin de semana. Pásale increíble. Si tú me lo permites, el día lunes aquí nos escuchamos. Y sobre todo, cuídense muchísimo, banda. De verdad, cuídense mucho, mucho, mucho, mucho. Un abrazo enorme, muchísimas bendiciones. Excelente tarde de viernes. Y que el día de mañana arranquen con toda la actitud impactante el mes de agosto. Así es, se viene el cumpleaños de alguien que no les quiero decir su nombre, pero empieza con B y termina con To. Ventura. Vámonos, Jay Cortés, Peso Pluma. Ex especial en Ya FM, Villahermosa. Bye bye.

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1: Hola, belleza, ¿cómo estás? Mi nombre es Ami Ramírez. ¿Qué onda? Preciosura. Yo sé que el tráfico está pesado, el calor un poco insopo, pero aquí seguimos fuerte, impactantes y muy, muy, muy creyentes contigo. Familia hermosa, bella y primorosa, mi nombre es Ami Ramírez, me quedo contigo hasta las 6 de la tarde. Andamos felices, andamos impactantes y andamos, pues, obviamente chismeando todo el contenido que tenemos para todos y cada uno de ustedes. ¿Cómo crees que Rihanna sorprendió a Karina Torres con exclusivo regalo? Aquí te lo presentamos a través de nuestro portal para que tú no te lo pierdas. Vámonos con música. Esta canción, sin duda alguna, te va a fascinar. Así que súbele el volumen. Esto es Caramelo versión remix. Es de Ozuna y Karol G. El 95.7 junto a Mick Towers. En YFM Villahermosa. Soy Ami Ramírez. Me quedo contigo, ya lo sabes. Disfrutando del contenido y la programación de YFM Villa.

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0: 2-24. 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
1: Bueno, pues aquí seguimos haciéndote ganador. Oye, le mando un saludo a mi hermosa Ixelita que anda, pues obviamente va a salir, va a andar de paseo con su mami, con la bella Eli, con la hermosa Imecita, que ya sé que andarán de gira artística. ¡Qué barbaridad! ¡Qué barbaridad! Oigan, Spider-Man Brand New Day rompió un récord histórico en preestrenos al recaudar 72 millones de dólares en taquilla norteamericana, superando a Avengers Endgame. Según lo informó The Hollywood Reporter, la cinta protagonizada por Tom Holland y Zendaya alcanzó la cifra de los preestrenos de este jueves en 4.300 salas de cine, superando los 60 millones que obtuvo Avengers Endgame en 2019. Pues esto solamente en el preestreno. Imagínate este fin de semana que ya la película se está mostrando en tus cines favoritos. Vámonos con David Guetta y Sia. Bang My Head en YFM Villahermosa.

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viernes coquetón, viernes de se sabe que es viernes, viernes hasta de quincena, chamacos. ¡Uy, qué delicioso! Un viernes donde debe de haber harto pozol. Es más, si hay un pozolero que anda cerca rondando por estos lares, ahí nos mandas en la programación un saludote, Ramírez. Dice, ahí está, mira. Un besote precioso para todos los que andan vendiendo pozol en el camino. Un saludote. Anunciaron la premiere del Loco México Mágico, comedia mexicana filmada en Alvarado, allá en Veracruz. Y los productores, actores, directores, influencers e invitados especiales desfilarán por la alfombra roja de la esperada comedia filmada en Alvarado, Veracruz. Previo a su estreno nacional el próximo 13 de agosto, los reflectores están listos, la alfombra roja también. Comienza a desplegarse y las emociones crecen. Veracruz vivirá una noche de gala digna de grandes en la premiere internacional con la presentación oficial de Loco México Mágico. Así es, la nueva comedia del director Carlos Santos, que llegará al puerto el próximo 5 de agosto para celebrar una espectacular premiere en Red and Red Carpet. Antes de su estreno en todos los cines del país el próximo 13 de agosto, la balada reunirá al elenco, productores y demás. Y cómo no, si no es que nos encanta, chamacos, nos encanta la idea y yo sé que a ti te ha de fascinar. En Alvarado, Veracruz, un ambicioso alcalde decide filmar una épica película al estilo Hollywood para convertir al pueblo en un destino turístico internacional con un equipo improvisado, una estrella pop como protagonista y una misión para defender la identidad mexicana. Nace una aventura tan caótica como entrañable. Alvarado, espectacular. Aquí te lo presentamos en el reparto. Silverio Palacios estará encabezado. Daniel Sosa debuta como protagonista en pantalla grande, además de Fernando Cuautle, quien sorprende al público con una faceta completamente distinta dentro de la comedia, junto a Sofía Carrera y Rocío Guzmán. Fernanda Mesa, escrita por Carlos Santos y producida por ella, presenta una película llena de talento netamente mexicano. Vámonos con música, tú no le cambies, es ya FM.

3 en punto. 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
1: Gracias por continuar en Ya FM Villahermosa en 95.7. Ya te platicamos parte de lo que está aconteciendo alrededor del mundo. Oigan, del ego para el mundo. Y es que justo estábamos viendo de la familia impactante, Lego Stores MX nos invitó a la impactante inauguración de su sucursal número 36. Y en esta ocasión, el Lego está en Plaza Altabrisa. Sí, la mejor tienda de juguetes Lego llegó a Tabasco. Aquí te lo mostramos para que tú no le cambies. Entérate de esto y más a través de 95.7. Así que, familia, estés pendiente de todo lo que pasa con tus artistas favoritos en YFM Impactante. Oigan, vámonos con música. 3 de la tarde, 23 minutos. Yo soy Ami Ramírez. Te invito a que no le cambies. Sobre todo que le subas el volumen a tu radio y que me permitas chismear todo lo que pasa contigo. Vámonos mientras con Ray Wiz y Niozuna. Esto es Me Niego. Yo me niego a perderte en YFM Villahermosa.

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0: 3:31.
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1: 3 de la tarde, 35 minutotes en Ya FM Villahermosa. Y es momento de chismear, es momento de platicar. Y es que la canción Para Quienes Nunca Olvidaron Un Gran Amor llega a Sello Maldito de Juanma Cuarto, ¿sería? ¿Juanma 40 sería? Jimmy Rodríguez y Mercado Negro ponen a bailar el estreno en México 2.0. Ahí te lo mostramos. Y Noche de Cabaret 2 conquistó al público con un homenaje a los grandes clásicos del cabaret mexicano. Ahí te lo presentamos. México, México, México. ¿Tendremos a la Oreja de Van Gogh muy pronto? Entérate de esto y más a través de Ya FM Villa. Y vámonos mientras con Limbo. Vamos a bailar en este viernes.

0: 3:44. 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
1: Estás escuchando 95.7 y quiero platicar contigo acerca de un lugar donde vas a poder encontrar promociones impactantes. 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Vámonos con Madonna, es Dancetería en Ya FM Villa.

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1: Pues, amores míos, un día como hoy nace nuestro bello Harry Potter. Para los amantes, como el buen Pedrito, ¿verdad? Que es fan Hueso Colorado. Un día como hoy, un 31 de julio, cambió la vida de Harry Potter, Harry James. Así es. En realidad, ese cumpleaños no solo marca el día en el que Harry cumple 11, sino que también representa el inicio de una serie de acontecimientos que cambian por completo su vida. Y que apenas un mes más tarde lo lleva a cruzar por primera vez el andén 9¾ para abordar el expreso de Hogwarts. Así es. Y es que tengo un dato súper mega curioso que solamente los fans han de saber. Y es que la escritora británica J.K. Rowling cumple años el mismo día. Así es, hay una curiosidad relacionada con esta fecha que incluso algunos seguidores de la saga descubren mucho tiempo después. Y es que la escritora, pon atención porque eso está padre, la escritora británica nació el 31 de julio de 1965 y decidió que su protagonista compartiera esa misma fecha de nacimiento. Aunque Rowling nunca ha explicado con detalle el motivo de la decisión, muchos sabemos que podría ser como un homenaje personal o como una cercanía que quería dejar ella en su literatura. Y es que cada año las redes sociales recuerdan el doble cumpleaños tanto de la autora como el personaje, quienes reciben felicitaciones a los seguidores al raíz del mundo. Así que a la hermosa J.K. Rowling, y pues muchísimas gracias por dejarnos soñar. Vámonos con música. Esto es para Harry Potter también. No, no es cierto. Esto se hizo de Doja Cat en 957. Tú no le cambias. 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

0: 4, 14. 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
1: Escuchas 95.7, Kareli Ruiz rompe el silencio. Habló del violento asalto a su domicilio y es que reapareció en redes luego del robo ocurrido en su casa. En días anteriores, la influencer confirmó que ella y su familia se encuentran bien, agradeció los mensajes de apoyo que recibió tras el asalto y a través de un comunicado, la creadora de contenidos calificó lo ocurrido como uno de los momentos más difíciles, traumáticos que ha vivido junto a su familia, aunque reconoció que las pérdidas materiales se pueden recuperar. Señaló que ninguna persona debería atravesar una situación de este tipo. ¡Qué miedo! Ruiz también adelantó que emprenderá acciones legales para que el caso no pueda quedar impune y aseguró que buscará que los responsables sean identificados y enfrenten a la justicia. Así es, irán hacia las últimas consecuencias. Así lo expresó al referirse a las medidas que tomará tras el ataque. Vámonos con música, tú no le cambies. Mi nombre es Sammy Ramírez, Viñamari, Yerimua en YFM Villahermosa.
0: 4, 21.
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0: 4:27. 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
1: Gracias por continuar en Ya FM Villahermosa y te lo platico, te lo chismeo, te lo digo. Resulta y resalta que Romeo Beckham lo vuelve a hacer y el Danny Mason de vuelta. Y es que el hijo de nuestro astro del fútbol, David Beckham, o sea, hablamos de Romeo, protagoniza la nueva colección de Tommy Hilfiger y la verdad nos encanta. Romeo protagoniza la campaña que confirma el regreso del denim como la tendencia imprescindible de Hilfiger y andamos emocionados. Y es que, como no, si a sus 23 años el segundo hijo de David Beckham y Victoria Beckham, pues continúa consolidándose como uno de los nombres más prometedores de la industria fashion al ser imagen principal de la colección Always Denim para la temporada otoño 2026 del famoso Tommy Hilfiger. Aquí los detalles en 95.7, tú no le cambies. Vámonos con música, esto es de Yatra y también de Belinda, que por cierto también forma parte de campañas de Tommy en Ya FM Villa.
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Y sigues escuchando ya FM Villahermosa, 4 de la tarde, 51 minutos en estas tardes coquetonas e impactantes a través de 957. Visítame, quédate conmigo y vámonos con algo de música. Esto corre cargo de Teo Cruz, se titula Dinamita, y después escuchamos My Head in My Heart y obviamente música que has estado pidiendo alrededor de esta tarde sabrosona. Yo creo que vamos a escuchar algo de BTS primero, pero ya sabes lo que tienes que hacer, subirle el volumen a tu radio, quedarte conmigo, y antes de irnos con Swim vamos a escuchar música espectacular. Disfruta de Ya FM Villa en esta tercera hora, cierre de tercera hora, ya para despedirnos en una horita más a través de Ya FM Impactante.

5 en punto. 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
1: Escuchas 95.7 Ya FM Villahermosa. Así es, siendo las 5 de la tarde y 17 minutos. Y qué bonito es estar en esta programación musical. Chamacos, ya se puede pasar por su masita. Qué bonito. Gracias por que esos transeúntes pues se movieron, muchachos, y ya se puede transitar por Avenida Paseo Sumacinta. Oigan, hay un detalle de cumpleaños de Harry Potter que muchos descubren, así que ahí te lo mostramos a través de www.fm para que tú no le cambies y sobre todo para que le subas el volumen a tu radio. Permíteme estar contigo, disfrutarte hasta las 6 a través de Ya FM Villahermosa. Visítame en Facebook, en Instagram y en nuestro portal. Portal ya.fm. O lo encuentras como Ya FM en Villahermosa o Ya FM Veracruz. Y aquí vas a entender y vas a revisar todo el contenido que tenemos para ti. Además, Facebook, Instagram, arroba Ya FM Villahermosa. Y en X, arroba Ya FM Villa. Vámonos con música, es Despacito, Fonsi, en Ya FM Villa.
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1: Gracias por estar escuchando en Ya FM Villahermosa 95.7. Y te mostramos a través de nuestro portal todo lo que está pasando a través del 957, ¿sí? Así como escuchaste. Y es que acabas de disfrutar de Swim, una canción de BTS, que esta agrupación empezó en 2013, ha sido ganadora de múltiples premios, que es el Seoul Music Awards, el American Music Awards del año pasado, iHeartRadio Music, MTV Video Music, Nickelodeon Kids, etcétera, etcétera, etcétera. Bueno, BTS es una de las agrupaciones que está de regreso y hace escasos días pues nos reveló que no se postulará para los premios Grammy 2027. Dice, nunca se trató de dividir. Los premios Grammy respondieron a BTS tras retirarse de la contienda y no postulará su música para los Grammy 2027 porque ellos pues son un grupo, chamaco. Para ellos la música es universal y no debe ser clasificada. Vámonos con música en YFM Villa.

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2: Gracias por continuar en la programación de Ya FM Villahermosa, viernes coqueto. 5:37 en YFM Villahermosa y para mí es espectacular.

lugar y es impactante el poder platicarte acerca de esto. De entrada, que Samara Weaving será Emma Frost en el universo de Marvel. Así es el nuevo fichaje y será elegida, o mejor dicho, fue elegida como Emma Frost para el reboot de X-Men. Este es el nuevo reporte de Marvel Studio. Pues enhorabuena, ¿eh? A mí me encanta cómo participó en la película La Niñera, y es que el regreso de X-Men al universo cinematográfico sigue dando pasos importantes y ahora este nuevo fichaje me fascina. Tú me vas a decir qué te parece. Y hablando de qué te parece, Neni, súbale el volumen a tu radio. Y es que la temperatura en la ciudad ya está siendo de las suyas. Se esperan lluvias puntuales muy fuertes, que son las lluvias de 50 hasta 75 milímetros en zonas de Sinaloa, de Puebla, Veracruz, de Tabasco y también de Chiapas. Se pronostican lluvias puntuales muy fuertes en zonas de Morelos, Puebla y Oaxaca. Así que, familia hermosa, presten muchísima atención. Los intero a los de chubascos en el, que están pronosticados para ciertas partes del territorio nacional, pues son ciertas lluviecillas que van a estar dando en algunos de los municipios. Hoy estamos actualmente a 31 grados, la temperatura se siente de 35. Toma medidas de cautela y mantente informado. El monzón mexicano está haciendo de las suyas. El monzón mexicano propiciará chubascos y lluvias fuertes en el noreste y norte de México, así como lluvias puntuales muy fuertes en Sinaloa, una circulación ciclónica, y presta esta atención, una ciclónica en altura, vaguadas en niveles medios y altos de la atmósfera y canales de baja presión. Esto originará chubascos y lluvias fuertes, acompañadas con descargas eléctricas en la mayor parte del país, excepto en el noreste, con posible caída de granizo en el occidente y centro del país, pronosticándose lluvias muy fuertes en zonas de Puebla, Veracruz, Tabasco y Chiapas. La proximidad de la onda tropical número 23 y un canal de baja presión también van a ocasionar chubascos y lluvias fuertes en la península de Yucatán, y la onda tropical número 22 se localiza poco definida al sur de las costas de Michoacán. Continuará avanzando hacia el oeste sin afectar el territorio nacional, así que ya sabes lo que tienes que hacer. Súbele el volumen a tu radio, mi nombre es Ami Ramírez, tú ya sabes lo que tienes que hacer, sobre todo no cambiarle a la programación impactante de YFM Villahermosa.

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1: Gracias por continuar en YFM Villahermosa, 5 de la tarde, 49 minutos. La Ramírez se les va, chamacos. Va a ponerse la piel morena en las playas carísimas. Pero promete regresar más impactante que nunca. Por eso te invito a que estas vacaciones te la pases increíble. Te dejes la piel morenaza. Pero siempre con cautela, ya lo sabes. Hay que usar bloqueador, neni. Pásatela súper bonito. Te voy a dejar con muy bien custodiado con los chicos en esta semana. No sabemos, a lo mejor, y se anima el tío YFM a soltar un poquito más a Mariana para que la puedas escuchar un poquito más. Sí, se animase, ¿verdad? Y si no se anima, pues ahí vas a escuchar a Lupita o a Beto con la Ramírez. Así que recuerda, de lunes a viernes desde las 6 de la mañana en el Morning Show, las mañanas tardes con Beto Ventura a las 10 de la mañana y las tardes impactantes con la Ramírez, obviamente en el Morning Show con Lupita López. Buenas tardes, saludos desde Santa Teresa, primera de Juan, de Juárez, Chiapas. Bendiciones, aquí les estamos escuchando. Somos Radio Escuchas de parte de Felipe Zapata Costa. Muchas gracias por el saludo. Dice, pongan music. Claro, la vas a poder disfrutar a través de YFM Villahermosa. Pásenla bonito, disfruten su fin de semana y disfruten sus vacaciones de una manera extraordinaria. Si se quieren portar mal, cuídense muy bien. Recuerden que es el consejo que la Ramírez les deja a través de YFM Villahermosa. Adiós.

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